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Jamie Son, el que no tiene compadre.

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Oh, sí, el 1356. El Rosdell.

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0: barabamba. Oh, oh, corazón borracho.
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0: 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La emisora que te hace feliz en esta mañana de hoy. Llegó Yoyito Marulanda con la pelota dominada que no.

0: el mismo de los 245 pases al cero, verbenero, esquinero y gordillero. Ya está listo para programarte lo que tú quieres escuchar en una mañana de hoy domingo.
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0: Corazón borracho lo estás pidiendo, ¿ah? Bonito piquete, están activos. Todo el mundo a subirle volumen al radio porque ya está Olímpica sonando. Arling.

0: Se llama Corazón Borracho.
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0: Bueno, mi gente, así activos. Súbale el volumen al radio. Gózate la queso olímpica sonando y Arlington está al aire en este swing del domingo.

0: calabaza. 8:42 con Ímpica. Yo no me calabaza, yo no me calabaza, calabacín, calabacín, calabacín. Pero el WhatsApp Olímpica ya está habilitado, pilas. 321-512-4921. Domingo en la mañana. Y todo son de que Mike.
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0: voy a esperar el reporte de todas las calles en Barranquilla. WhatsApp Olímpica 322-512-4921. Dame la plena, mi brother. David Banner, Nechequea. También está olimpiqueando. Está la gente revolucionada. Empiezan a levantarse el domingo y colocar Olímpica en serio. Escuchan lo mejor. Un domingo en la mañana en Barranquilla.
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0: Si no pilla. Magarena. La

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1: Esa vaina es HPH, sí. No. W. Ah, ok. Se ve entrada la letra. WPW099. Ok, taxista. Capa oscura, tremenda gorra. Vidrio polarizado, puro carro motelero. Y al son de Arlington, que no es lo mismo. Ay, el man tiene todo el candado. ¡Ah! Vaya monstruo. Salsibri, lo que suena. Y aquí está la pachanga de Joe Quijano. Así que, brother, papi, estoy listo para programarte lo que tú quieres escuchar. Tírame la plena. WhatsApp Olímpica habilitado. Joe Quijano dice la pachanga. La pachanguísima. Mira, mi brother, y solo te puedo decir que confía en tu esfuerzo, porque estás abriendo puertas que aún no ves. Aplica para la vida, aplica para mí también, aplica para todos. El flaco Elvis, el taxista de moda, el del bigote salsero, y Rogelio Caballero, par de taxistas salseros. La pachanga se baila así.

0: el primer lugar para que te pases limón.
1: Chupa, chupa.
2: Wow, mi gente, qué bacano. Para que te pases limón, como dicen, bra, bra, bra. Como dice Mai, primer lugar, olímpica, primerísimo lugar.

Cristian Vizcaíno. Abrazo para ti, mi Cristian. Cristian llama y suena al aire enseguida. Fíjate. El más de Gotraco está limpiando. Buena vida. Me dice por acá el gran Faisel Arlington. Eres el rey de las mañanas del domingo. Ponte Matas y Guaraya, eso va. Matas y Guaraya, Oscar Emilio de León. El Papa, el técnico de moda, dice Arlington limpiando. Aquí en la cancha La Tairona. Con el Cabe Juan Carlos Eduardo. Y el Papa, el volante 10. Te gusta así, papá. Puro volante 10 de categoría, pelota dominada y arras de piso. Y saluda a Malcotti, al rey de las

del domingo sonando. Pero el WhatsApp de Olímpica está habilitado. Pídeme lo que quieras escuchar, que estoy para sonártelo aquí en Olímpica. Solo dímelo, mi brother. Allá. Víctor, vuelvas el terror. Vaya terror. Dice Olimpicando siempre, brother. Recuerda, Víctor, vuelvas, que tus metas son más grandes que tus miedos. Así que dale para adelante, brother. Agarradito de la mano de Dios. Y vacílate las mañanas.

0: corazón mío, ¿no? Así de fácil, sí. Estamos claros, estamos claros. Que vacilaste el merengue y el merengue y 9 de la mañana con 9 en Olímpica. Luis Eduardo Gutiérrez. Tírame la plena. Monstruo. Salsero, Berbenero, Esquinero y Bordillero. Del barrio El Silencio, que es lo mismo. Dímelo, mi brother. El soltero más codiciado del barrio El Silencio. Eduardo Gutiérrez.
1: Escucha lo que te
0: dice, brother, aquí tengo un balcón que tiene mirador hacia el río Magdalena. A ese balcón le llaman la olla presión.
1: De la verdad.
0: La que se monta conmigo, meterse una fría ahí. Si se monta dura, baja blanditito. Vaya, Luis Eduardo Gutiérrez. Dice Lucho Arlington, no importa tu edad, siempre desearás haber empezado más joven. Pero hoy es el día más joven que te queda. Así que dale. Si te está yendo bien ahora, entonces tú vas a decir que, oh, bacano, que esto me hubiera pasado antes. No, es el tiempo de Dios. Oh, bacano, que esto me hubiera pasado más joven. No, es en el tiempo del Dios de la vida. Si Él decidió que era ahora, este es tu momento más joven.

dice Monstruo. 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La parada del sabor se llama. Tremendos pastelones en el Carmen, calle 53D con 19 en toda la esquina. Ahí me manda el parlante que lo tiene a todo timbal. Y en sintonía al son de Garlington con la pichichi olímpica. Gracias.

Y mi pana, el gran Fagisel, también está olimpicando. Papi, el domingo en la mañana voy por la banda derecha pisando la pelota, mirando por dónde. Y te voy a meter este centro. Sígame el rey de la puntualidad. Papi, estás solo, ¿ah? Solo levántate y cabecea el ángulo. El rey de la puntualidad. Aquí te meto este centro para que te lo vaciles. En la mañana de este dominguete, camiseta del Junior. Buena, mi brother, Vivi. Manejando su poderosa camioneta.

Javier Salsita. Pura salsa bacana. Para que toques el bongo y la campana. Y bailes con ganas.

Coti dice Arlington, mete el centro, que yo la clavo de Chalaca al ángulo. Tremenda Salsigri, me tiene bailando. Papi, que Barranquilla tiene nombre. El domingo en la mañana, salsa verbena y las mañanas del domingo, que te ponen a subirle volumen al radio.

sea, que creo que quiso decir bobadillas en el restaurante Santo Domingo. O por fin. Corrígete ahí, bobadilla, sea así. Saludos para el vigilante que estoy indicando ahí.

y para tus sopas peligrosas también, carajo. Que tiene de todo y digo todo. Oye, Goti, dame la plena, mi brother. ¿Qué es lo que tienen esas sopas peligrosas, Goti? ¿Qué es lo que tienen esas sopas peligrosas?

0: A los colombianos nos enseñaron y nos criaron con una maestría en resolver con lo que hay. ¿Ey qué? No, resuelve con lo que hay. Así nos criaron a nosotros los colombianos. ¡Ey qué loco! Resuelve con lo que hay, mi padre. Tírame la plena, Gotti. ¿Qué es lo que tienen esas sopas peligrosas, carajo?
1: 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Si no preñas con eso, retírate.
0: Si no preñas con eso, cuelga los guayos. Oye, Richie, Ricky Flow, el pintor de muebles que está olimpicando ahí Sábana, el gran Ricky Flow. Dímelo, monstruo. Olimpiquista de corazón y no de presión. ¿Quién más dice olímpica? Buenos días.
2: Oye, Arlington Cordero, aquí a tu son, mi hermano, en sintonía de Olímpica Estéreo. Arnold Villabón, papi, esperando el centro a San Palo de Characa de una, con una salsa bien adulta, papá.
0: Ahí está el gran Arnold Villabón, de las grandes voces de este país, carajo. Y Arnold, salsero, barbelero, esquinero y bordillero. Arnold Villabón, de las grandes voces de este país. Abrazo, mi brother. Sintonía con lo mejor de la salsa y lo mejor de las mañanas del domingo.

en la calle y en la esquina. ¡Amiga! La vacila. Ismael Rivera dice: las ingratitudes de esa mujer. Y ex. Dale para

0: si no estoy claro, mi pana. Mira, mi brother. Oye, Turco Mansur, te la tiro plena, mi brother. Una mente débil se queja de todo, pero una mente fuerte acepta, analiza y luego resuelve. Te la tiro plena, mi brother.
1: En el barrio
0: deja la quejadera de las cosas malas que te pasan en la vida. Agarra lo positivo de ella, aprende y sal adelante, que no siempre será así. Dios te va a bendecir en el momento indicado. Agárrate de la mano de él. Una mente débil se queja de todo, pero una mente fuerte acepta, analiza y resuelve. Al son de Arlington, ¿dónde estás tú, mi

de la cancha del Pibe al lado del Estadio Metropolitano y hacerle un cumpleaños. Un feliz cumpleaños para el gran Farikano. Farikano, cumpleaños feliz. Que Dios te bendiga grandemente. Farikano, felicidades. De parte de Bobadilla. Buena mi brother, quien está el son de Arlington y olimpiando a esa hora. Toda la familia del Club Deportivo Boca Juniors de Soledad. Saludo a los papás de la categoría 2017 y 2015. Modo olímpica en serio. En la cancha del hipódromo. Mira, cancha barranquillera que se respete. Cancha del Atlántico que se respete hoy domingo. Se ponen al son de Arlington. ¡Ay, Dios mío, mío! Ponchismo. Un saludo grande en liga para la familia Salazar Solano. A esta hora de la mañana, el gran Foncho Salazar, la niña Carmen, para toda esta hermosa familia que están olimpicando a esta hora. Dios los bendiga grandemente. Gracias por decir, yo escucho olímpica, carajo.

0: No toda puerta cerrada está con llave. Así que tú solamente empuja, mete la actitud y empuja, que puede estar abierta para ti. Apartamento 21. Mr. Willy Colón. Fue tan grande Willy Colón que con todos los que estuvo siempre fue éxito. Y el día que no tenía cantante dijo, voy a hacer un álbum sin cantante. Y también lo pegó. Y de ahí se desprende esta canción, Apartamento 21, que es solamente instrumentos. Mr. Willy. Así suena mi bro.
1: ¡La!

regalado, vacilado, vacilado, el pelucao, 9 de la mañana con 53 en Olímpica. Y... acá no solo eso. Bueno, que están olimpicando, dice Arlington, buena, buena. ¿Cómo se llama la que estaba sonando? Vaya, Cristian, bacano, brother. Se llama la propia guitarrita, para lo que estaban preguntando. ¿Cómo se llamaba la que estaba sonando? La propia guitarrita, sí. Mira mi brother, ¿ok, ok? Suena esto. Pero no hay 54 en Olímpica. ¿Quiere más? ¿Quiere más? ¿Quiere más? ¿Quiere más? ¿Quiere? Bueno, esta semana que pasó ya, para ser más exactos, el día viernes, ya nombraron a la reina del carnaval 2027. Así que Barranquilla tiene reina para este carnaval 2027. Y se trata de nadie más ni nadie menos que de Salwa Malón, nuestra reina del carnaval de Barranquilla 2027. La emisora oficial del Carnaval de Barranquilla, la emisora oficial del Junior que juega hoy en el Romelio Martínez, que no se les olvide, frente al Once Caldas hoy. Junior Once Caldas hoy, partido de liga, será su tercer partido de liga frente a los del Once Caldas. Es hoy en la noche, 8:15 de la noche es el partido, ¿no? Para el ruso que dice Arlington, hoy lo ganamos. Saludos para mi hija Gabriela Vallejo, que está olimpicando esta hora. El ruso, buena esa, mi brother. Olimpiquista de corazón y de depresión. Hoy apareció Gabriel Mongó desde la house. Siempre en sintonía. Gabriel Mongó. Oye, Gaby, vacila testa, ¿no? Aprovechando de que ya tenemos reina del carnaval 2027. ¡Sial Guamalón! Por acá me dice otro buenos días para una felicitación para mi papá, que está de cumpleaños, se llama Oscar Salas, 75 ruedas cumple hoy, de parte de su esposa Edith María, de sus hijos el gran Willy Salas, Mr. Willy. El Willy Salas, el papá de Julio, Willy Salas, Sergio Salas, Giovanni Salas, Lady Salas, su yerno Rogelio Rodríguez desde España, y todos olimpiqueando, olimpiquistas de corazón y no de presión. ¡Vaya, Mr. Willy! La gente de Kia, el gran Willy, el papá de Julio, carajo, el marido de Milena, carajo. ¡La número uno! Bueno, ya te mando el video, monstruo, ya te mando el video. A ver, por acá me dice el gran Walter, de Autolavado Junior. Dice, buenos días, mi brother, Walter, Javier, Osvaldo, Relincha. También está Jesús, Alejandro, Pichurria, Alvarito, Hilder, Nairo. Y están olimpicando desde el Autolavado Junior en la Magdalena. No regalan ni una lavada llanta, pero yo los quiero igual. Autolavado Junior, son salseros, verbeneros, esquineros y bordilleros. Vaya, Walter. Dice, gracias, mi brother. Siempre están en la sintonía de Olímpica.

0: ya regresamos, ya regresamos. Un minutico de pausa para comerciales y ya regresamos. No se muevan, ya regresamos.
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9: 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A ver, 3, 2, de una, aquí vamos. Abrazo para mi hermanito Ilmer Molina. Está en New Jersey. Dice, vamos rumbo a la playa. Y aquí estoy esperando a la familia que se terminen de alistar rumbo a la playa en New Jersey. Dice, lo único barrio que en la playa donde vamos, Arlington, no venden ni mojar.

y tienen juego para los niños. Uno aquí en la costa acostumbrado a que si es playa tiene que ser una mojarra con patacones, arroz de coco y tal. Y en New Jersey, si vas a la playa y lo que te venden es nuggets, pizza y hamburguesas. No jodas. Hilbert, ¿por qué no frita la mojarra en tu casa y te la lleva? ¿Qué te va con la mojarra de tu casa para allá? Es fregado. Saludos para Giovanni, que dice Arlington, los taxistas de la urbanización El Parque. Están olimpicando, está Andrés, La Machi, está Bernardo, Israel y Juancho, taxistas de la urbanización El Parque. Giovanni Morales, frente a la supertienda olímpica que está allí en el parque, urbanización El Parque. Repito, Andrés, La Machi, Bernardo, Israel y Juancho Bibi son taxistas que la vacilan. Y todos estos taxistas están al son de Arling. Pero ¿por qué me dice el gran Jorge García, el Sopla? Dice Motro, estamos escuchando Olímpica en la cancha Santa Sofía. Un saludito para Jorgito y para Mari con la escuela Psicogol. Ahí está Calor Sofía. Estamos pegaditos escuchando Olímpica en la cancha Santa Sofía, donde el árbitro dice, juega que no he visto sangre. Y con la pelota dominada y a ras de piso, te voy a dejar este balón picando en el borde del área. Tú verás si no metes el gol. Se llama Daza, Richie Rey, Bobby Cruz. Y tengo un antojito, ¿ah? De poner dos canciones de Richie Rey, Bobby Cruz. ¡Qué antojo tan sabroso! Como el bocachico o la mojarra.

0: le dije que tenía un antojito de escuchar otra canción más de Richie Ray and Bobby Cruz. Así que la vamos a colocar. Antojitos, antojitos.
1: La saqué del ambiente para ser.
0: Oiga, mi brother en Olímpica.
1: De su paz.
0: Te la tiro plena, mi brother en Olímpica.
1: Como era.
0: No sé. Mira, Mike, el éxito en la vida no se mide por lo que logras, sino por los obstáculos que superas día a día.
1: Bueno,
0: ahí es
1: yo voy a hacer
0: donde se mide el éxito.
1: Suerte.

Venga, que no he visto sangre, mi loco. De vacilate de Richie Ryan, Bobby Cruz. Ahora pilla lo que voy a traer. Ahora pilla, pilla esta. Te voy a traer una salsibiri que se desprende del álbum Jala Jala Bugalú. Jala Jala y Bugalú. Ese álbum que se grabó en el año 1967. Y de ahí sale esta canción de Richie Ryan, Bobby Cruz. Y lo cantaron como un homenaje de agradecimiento al público colombiano, especialmente de Cali y Barranquilla, que acogió con gran éxito su música. Y contado por el mismo Bobby Cruz, aquí en una entrevista en esta cabina, que tuve la oportunidad de poder hacerle a Bobby Cruz, dice Arlington, la salsa entró por Barranquilla. Y yo estoy eternamente agradecido con esta hermosa ciudad que nos lo dio todo y nos abrió las puertas de Colombia. Y este es un homenaje a Barranquilla y a Cali por parte de Richie Ryan, Bobby Cruz. Y esta canción se llama Colombia Bugalú. El man de Sobusa.

hay que olvidar. Hay que olvidar que juega el Junior, ¿eh? Sí, el hecho porque que no hayamos ganado los dos primeros partidos de la liga y que tengamos cero puntos no quiere decir que nos vamos a olvidar del equipo que amamos. El equipo que verdaderamente amamos. Como dice Eduardo Luis. El equipo que verdaderamente amamos.

aquí vamos a apoyar a nuestro equipo, el bicampeón colombiano, y vamos por el tricampeonato. ¿Quién dijo miedo, ah? Lo que sí es real que ya vamos a regresar al Estadio Metropolitano de Barranquilla a finales del mes de septiembre. A finales del mes de septiembre creo que es el partido frente al Medellín. Fíjate tú. Y el Medallo perdió ayer 1-0, ¿eh? Como local frente al Cúcuta. Y creo que el Cúcuta tenía 16 años que no ganaba en ese estadio. Y en el segundo tiempo entró Juan Fernando Quintero. Y nada, no pudo. E incluso hicieron un gol. Hicieron un gol de cabeza, pero estaban en fuera de lugar. Centro de la zurda mágica de Juan Fernando Quintero. Que Juan Fernando se va a estrenar en el Estadio Metropolitano en septiembre, pero jugando en el Medellín y no en el Junior. Ah, querían ver a Juan Fernando en el Estadio Metropolitano. Bueno, él va a venir, pero con la camiseta del Medellín en el mes de septiembre. Y ese creo que va a ser el día, creo que va a ser el partido de inauguración del Metro. Es a finales del mes de septiembre, si mal no estoy. A ver, por acá me dice Arlito, glorificando a esta hora. Saludos para el gran Esteban Utria y el viejo Tato que están en Santa Sofía con 5 goles, escuchando Olímpica a esta hora en la cancha Santa Sofía. Son olimpiquistas de corazón y no de presión, gracias. Y en la cancha Santa Sofía, el árbitro dice: juega, que no he visto sangre, mi brother. Saludos para el EJO506, taxista. Gracias, mi brother. El gran Joel de la Victoria me dice: Arlington, BQ Soccer versus River. Que el que pierda sale, puro mata-mata. ¿En qué cancha es? Yo, el de la Victoria, y todas las canchas al son de Arlington, ¿eh? El gran Luis Ortega, el Pajapanti. Dice Arlington, quiero saludar a esta hora a la patrona Kelly Useche, a mis hijos Keller, Diego, Dana, Casey, Luis y David, el Pechiche, en la tienda y variedad de Sánchez. Estamos activos escuchando Olímpica esta hora. Vaya Luis Ortega, la gente de alumbrado público, olimpiquista de corazón y no de presión. Mauricio Molinares, mi hermanito del alma. Abrazo para ti, mi pana. Hombre de corazón noble y de una tremenda inteligencia que le entregó el Dios de la vida. Gran ser humano, excelente amigo. Amigo de sus amigos, el gran Mauricio Mauro Molinares. Al igual que Federman Vizcaíno. Federman, el man es Federman. Federman Vizcaíno, mi brother. Déjate ver, Federman Vizcaíno, mi brother. Ya me dice Arlito, glorificando a esta hora a Alexis Castillo con sus pelados. Ahí está Elena, está Ángela, está Alexa y el gran Silvio José. Estamos glorificando a esta hora. Vaya mi brother, Alexis Castillo. Gracias por decir, brother. Yo escucho Olímpica y serio. Vaya mi pana. ¡Olímpica! ¡Es serio! Federman, bien. Federman, bien. Federman, ves armando un grupo de amigos emparejados para la fiesta de amor y amistad. Y con el favor de Dios la vamos a tirar en el búnker. Solamente hay 50 cupos, ¿ah? 50 parejas enamoradas que quieran bailar salsa romántica al son de Garling en septiembre para que celebren amor y amistad. Así que Federman, necesito que armes un grupo chévere. ¡Vamos, mi brother! Mauricio Mauro Molinares también. Es que mira, ustedes nunca, Federman, ustedes nunca han ido a un party de salsa romántica. Ustedes van a los estadios y suenan de todo, pero es un party de salsa romántica. Antes de mi presentación sonará de todo. En mi presentación serán 3 horas de salsa erótica romántica de Alcoba para que bailes con el amor de tu vida en amor y amistad. Oíste, mi brother. Mauricio Mauro Molinares también me dice: anótame que estoy para esa. 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Solamente bailaremos lo que yo estoy haciendo en el live. Lo vamos a hacer ahí. Solamente 50 cupos. Limitado. Será el mejor party de salsa romántica al que nunca has asistido. Y vas a asistir. Alexis Castillo. Un abrazo, mi brother. Dice: apártame el cupo que voy para allá. Gran mano chiquita me dice: Arlito, glorificando, bro. El gran Manón, mano chiquita, Manón.

0: cumpleaños para el gran Rafael Eduardo. Dios lo bendiga grandemente. Felicidades. Un saludo especial. Fabián Cascavita. Gracias, mi brother. Chévere. A ver, ¿qué más? Tengo un poco de saludos represados aquí. Leonard Martínez, el abogado de moda. Dice Arlington, apártame dos cupos. Leonard Martínez Tour. El abogado de moda. Sacramento, ex junior de Barranquilla. Dice, saludamos a toda la categoría sub-17, liderada por Deyler Dávila, Sacramento. Ayer dimos un paso muy importante hacia la segunda fase. Clasificamos con una fecha de anticipación. Y además lo hicimos como líderes de nuestro grupo por encima de Unión y Real. La Escuela Sacramento Fútbol Club también sigue haciendo y dando palo en Barranquilla, dice Leider Sacramento. Compitiendo con mucha seriedad en sus diferentes categorías en la Liga de Fútbol del Atlántico. Seguimos trabajando, Leider Sacramento. Bien representado, Leider Sacramento. Buena, mi brother. Gracias, mi pana, por estar olimpicando a esa hora. ¿Qué dice Walter?
1: Monstruo, buenos días, Valecita, el saludito, vale, que la gente acá no escuchó, vale, mía, tira
0: saludo. Ok, de una lo devolvemos. Se marica, saludo para el gran Walter, Javier Osvaldo, Relincha, Jesús Alejandro, Pichurria, Álvaro, o Alvarito, Kainer, Dairo, ellos todos están olimpicando a esa hora. Abrazo también, carajo. Abrazo para Hansel Cordero y para Cindy Yurani, que también está olimpicando. Mr. Blanque Arévalo. Saludito para el profesor Checha Torres y el Pocho Pastorizo y su esposa Laira en Polo Nuevo. Están olimpicando ahí sábana. Son olimpiquistas de corazón y no de presión. Ya regreso ahorita con otra tanda de saludos, ¿vale? ¡Oh!

dice en la cancha la caula con, ahí está ahora, campeonato y juega que no he visto sangre. El negro Frank mandando fría, ahí está Diego Alvarito, el gran Hugo, el paquetón y Kevin Cova, el delantero que marca 2 goles por partido. Aquí está esta nota. Sigamos a hoja blanca. Papi, voy aquí, ve. Centro del campo, pelota dominada. Te meto un pase de profundidad y te dejo este balón picando en

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1: Chupa, chupa.
2: Ay, mi brother, te lo digo y te lo digo así. Mira, en la vida hay dos cosas que te definen. Escúchame, Mauro. Escúchame. Mi brother. Escúchame, Federman. En la vida hay dos cosas que te definen.

vida hay dos cosas que te definen: tu paciencia cuando no tienes nada y tu actitud cuando lo tienes todo. Anota, mi brother. Obvio, estás al son de Arlen y con pelota dominada y arras de piso. Mano chiquita, te voy a dejar este balón picando en el borde del área. Esta canción de Miguel

0: palito, mano chiquita. El balón ese que te dejé picando en el borde del área de Miguel Quintana, ¿te gustó? Elena la cumbanchera, qué tremendo tema, ¿no? Y mi amada esposa Elena lo bailó todo en la cocina de la casa. Elena la cumbanchera. El gran Joel de la Victoria me dice, árbitro olimpicando, mi brother. En BQ Soccer, juega que no he visto sangre. Aquí está el enano, mi pana. Me hizo olímpica sonando y Arlington, dándole play a lo que tú quieres escuchar. A Foncho Salazar dice Arlington, está bueno, buenísimo que está el gran Hito DJ. Ya te voy a poner el disco. ¿Qué dice Hito DJ? Tírame la plena, Hito.
1: Ya, ya casi ya viene, se acerca y nos preparamos para recibir los breves.
0: Preparamos el enano, 10 de la mañana, 47 minutos en Olímpica.

pronto, ¿eh? Saludos para el gran, para Jennifer Donado, que también está olimpicando a esa hora, al lado de mi pana, Diego Coronel. Oye, Diego, tírame la plena, mi brother. Y el Pirri de Colombia también se la está vacilando a esa hora. En Ciudad Jardín, el Pirri, Mila, toda la comitiva, Juan José Vergara, Mari, para toda mi people, para toda mi gente chévere. Abrazos enormes, vaya Pirri. El que tira más mella contra Perú y huele más que una garro. El man de Gotraco, Tony Piqueando. En la 1.26. Vaya mi brother. Ponte la clave del gran combo, dice Luis Eduardo Gutiérrez. Soba mi brother.

La fe es como músculo, es como un músculo. Si no la ejercitas, se debilita. Así que ejercita tu fe, siempre orándole a Dios. Aquí está el enano africano, el que a ti te gusta, súbele que súbele. Abrazo, Betico Espectáculo, en el barrio Simón Bolívar, el gran Betico Espectáculo. Christian Smith, dice Arlington, ¿cómo va mi brother? Dice, feliz cumpleaños para mi hija Shariani Sofía Santos, Lara. Está de cumpleaños, 10 añitos, cumple hoy. Felicidades. Dios la bendiga siempre, cumpleaños feliz. Es un gran talento para bailar, es una gran bailarina. Christian Smith, celebrando el cumpleaños de su hija hermosa. El gran Joan Castro, policía de tránsito. Dicen, familia Viejo Arlington, escuchando.

0: que están en la playa escuchando Olímpica. Mira mi brother, suena Olímpica.
1: ¿Cómo?
0: Tírame la plena a través del WhatsApp Olímpica. Y le voy a pasar 10 notas de voz. Que no sea mayor a 10 segundos a cada nota de voz. Solamente 10 segundos máximo. Dime dónde estás, en qué parte de Barranquilla, vacilando el son de Arlington. Y dime cuál salsibiri o cuál verbena te gustaría escuchar. Tírame la plena, bro. Me das tu nombre, ¿ah? ¿Eh? El loco, me llamo Dalvio Arlington. Y estoy aquí en la esquina del no sé qué. O en el Totumazo tal. O en la cancha tal. Ponme a gozar con qué. Javi, estamos claros. Dice, buenos días, hola.
2: Arlington, aquí John Cabello, aquí reportándome desde...
0: ¿Desde dónde?
2: Arlington, aquí dándole vuelta a Barranquilla con el WPX317.
0: Bacano, mi brother. A ver, ¿qué más dice Olímpica? Hola, hola, buenos días.
3: Buenos días, Dios Arlington. Mi nombre es Jorge Dario.
0: Ajá.
3: Estoy aquí camellando en el barrio abajo para que me hagan el favor y me complazca con Juanco Triste, mi llave.
0: Viste tú, la gente no pide disco malo. ¿Qué más dice Olímpica? Buena, buena, sola.
4: Hay Arlington rodando por las calles de Barranquilla.
0: Ajá.
4: El Boy Bermúdez.
0: Dímelo, Bobby.
4: Ahí mi tonto amor de Connie Francis.
0: Mira tú esa nota. Papi, puro palo tras palo. ¿Qué más dice Olímpica? Entra en la playlist. Hola, buenos días.
5: Arlington.
0: Dímelo.
5: Papá lindo, me encuentro en esta hora trabajando.
0: ¿A dónde?
5: Saludame al animal de la 641.
0: Ajá.
5: Acá del pueblito.
0: Bien.
5: Ponme el hijo de Madán Inés.
0: El hijo de Madán Inés. Anotado, entra a la playlist. ¿Qué más dice Olímpica? Buenos días, hola.
6: Arlington.
0: Dímelo, monstruo.
6: Monstruo, monstruo.
0: Dímelo, monstruo.
6: Elegante.
0: Bacano.
6: Estamos aquí.
0: Ah.
6: Vacilándola.
0: Bien, bacano, bacano. No pidió música. ¿Qué más dice Olímpica? Bueno, buena, sola.
7: Dímelo, aquí
0: monstruo.
7: El propio Luis. Está de moda, Bio Arlington.
0: Bien, Luis.
7: En las calles de Quilla.
0: Bacano.
7: Calle de Quilla, Bio Arlington. Monté un batazo ahí.
0: Ok.
7: De Maelo.
0: Perfecto. A ver, ¿qué más dice Olímpica? Hola, buenos días. 10 de la mañana con 59. Tírame la plena. Hola, hola.
8: Arlington,
0: dímelo, monstruo.
8: Cuando te el ruedo.
0: Ajá.
8: Reportándonos en la pista, sector Alameda.
0: Alameda.
8: Ponte ahí, no hago más nada.
0: Y no hago más nada, gran combo de Puerto Rico, ya suena. ¿Qué dice Olímpica, hola?
9: Arlington,
0: dímelo.
9: Aquí reportándome aquí en la sintonía de Olímpica Estéreo.
0: Ajá, mi brother.
9: Aquí en la móvil Monterrey, la 10-6-2.
0: Ajá.
9: Hasta que me complazca con California.
0: Buena, esa
9: pegadita,
0: salsa.
9: Está pegadita.
0: Oye, salsa de estadero y esa canción cabe hoy. Porque es que está demasiado pegada. Y ya la voy a sonar en California, ¿eh? Está demasiado pegada. A ver qué más dice Olímpica. Buenas. Hola.
10: Arlington Cordero, te habla Robinson Castillo del barrio de las Américas para que te ponga milonga para una niña.
0: Excelente.
10: Andy Montañez.
0: Excelente. Suena para ti ahora. ¿Qué más dice Olímpica? Buenas, buenas, hola.
11: Buenos días, Arlington. Aquí
0: buenos días.
11: Escuchándote.
0: Ajá.
11: Para que me complazca con la canción El Negrito del Sazón.
0: El.
11: Alexander Mercado, escuchándote aquí.
0: Gracias, monstruo. ¿Qué más dice Olímpica? Buenos días, hola.
12: Hola, yo Arlington, saludo aquí del barrio Alto Prado.
0: Ajá.
12: El popular Danilo y el Yo, a los carpinteros de moda, para que nos complaca con el tema El Toro de Nonás.

que la única manera de hacer un gran trabajo en la vida es amar lo que haces. Si no, pregúntale al Pirri de Colombia, que el man ama lo que hace. Oye, Pirri, ya te suelto a Angie Mayette, papá. El Zorrito Show también está olimpicando. Mi hermano Hansel Cordero dice árbitro olimpicando. Dame la plena, Hansel Cordero, dame la plena, bro. Bueno, pues como hacen Olímpica, esta es el Sibiri que viene a continuación. El Zorrito Show se la está vacilando. Dice la Chispina, está olimpiando, Arri. Sigamos a punto final en Olímpica. San Sibiri, Mr. Joe Quijano. Se mantó a escuchar un par de canciones de Joe Quijano. Te voy a sonar dos de Joe Quijano. Y ya voy a complacer a todo el que me pidió música. A todo el que me pidió palo tras palo. Aquí está punto final. Joe Quijano. Esta canción es para que te pares y la bailes.

siempre te he dicho, el que con salsero se junta, a gozar aprende. De la tiro plena. Y ahí sí, anota mi brother. Que esta salsa un día.

no puedo con esta canción, la madre. Estoy agitado porque estoy bailando y tengo que repetirle esta canción, la madre que sí. O sea, marica, o sea, ey, ey. Ey, tengo que repetirla. Sigamos al punto final y yo hay Cuba. Bueno, yo hay Quijano. Ya vienen dos de yo hay Cuba también. Son dos de yo hay Quijano. Este y la Pachanga Amor. El WPV 480 se la está vacilando al son de Garling. Y dijo Dios, crearé la alegría. Y puff, creó la salsa. Dale, mi brother. Que al mal tiempo, buena salsa. Si te gusta esta, súbele volumen al radio. Recuerda, mami, que si eres guapa, inteligente, fiel y sincera, entonces tú eres una mujer salsera. Dale para arriba, mi brother. No es terapia, pero la salsa me ayuda a cuidar mi salud mental. Oye, Cristian Vizcaíno, el gran Richie Villa y el Búnker se le están vacilando al zombie gan lindo. Vaya, mi bro. Ay, ay, ay, ay. Ay, yo Quijano, ay. Y voy a seguir bailando. Papi, me la gozo. Ey, párate de la silla, baila conmigo.

Rondero. No te pone cualquier salsita. Pura salsa bacana. Para que toques el bongo y la campana. Y bailes con ganas.

0: ¡Ay, carajo! Se llama La Payanga, La Payanga. Bueno, por acá me dice Garrito con el Picando. El propio Juancho me ha pedido La Luna y el Toro. La Luna y el Toro te la voy a sonar después de esta que viene a continuación. Atención, atención.
1: Arlington.
0: Dime, baby.
1: Bailamos.
0: No, estoy agitado, bailando.

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0: Bueno, esta canción que viene a continuación es para aquellos que tienen más de 40 años. Empiecen a recordar aquellos momentos en las casetas. O más de 50 años. Y bailaban en las casetas. Me dice que patines de Cuba, bailando te lo diré. No soy de la época, pero mis gustos musicales, parece que yo tuviera 70 años. O sea, por mis gustos musicales, parece que yo tuviera 70 años. Pero no, 35 años. Sino que soy un estudioso de la música y un buen bailador también. Y me encantan estos, esta clase de ritmos. 11 de la mañana con 13 en Olímpica. Mirando por dónde, por la banda derecha, te meto el centro y tú verás si no la coges de chalaca y la metes al ángulo.

0: ese bachorolo de los Estados Unidos.
1: Hola, me dice por el chiquito y que, hey, me acabas de lastimar la ñoña con esa canción. No. Me acabas de lastimar la ñoña con esa canción. Tremendo palo, mano chiquita. Y que la propia canción que se bailaba en el baile de la maca. No conozco el baile. Que con el pantalón de esterlenca y la camisa de repollo. Eso me dice mano chiquita. Así que me acabas de lastimar la ñoña con

Llamé a Arlington en la cancha de la Caula. Hoy se juega el campeonato y hoy juega que no he visto sangre en la cancha de la Caula. Saludo al equipo Project, el campeón, el equipo Project, el campeón. Ahí está el negro Frank mandando la fría. Ahí está Diego, vaya Diego vacilándola con Olímpica. Alvarito, buena mi brother, buena mi brother. También está Hugo el Paquetón y está Kevin Cova, el capitán del equipo, que dice que marca de a 2 goles por partido. Bueno, bro. Así que para todo este equipo,

quiero saludar a Isaura Marlis, que también está olimpicando a Isaura Marlis. ¡Hola, Marlis! Grande, Marlis, gracias por decir yo escucho olímpica, carajo. Dice, ¿qué programación la que tú tiras, Marlis? Salúdame a Ana María Alcure, Marlis. Abrazo para ti. Gracias por decir yo escucho olímpica. Y el Pirri de Colombia también se la está vacilando, carajo.

que esto no es mamando gallo, sino haciendo y haciendo. ¿Te gusta esta? Tírame la plena, te encanta, bro. Viene mi brother. Mira, mi pana, la única manera de hacer un gran trabajo en la vida es amar lo que haces. Por eso es que tú me veas a mí en las redes tirando salsa en TikTok, papi, porque yo amo lo que hago. Por eso me ves tan entregado en el micrófono de Olímpica Estéreo, porque yo amo lo que hago. Por eso es que Teófilo Gutiérrez es el ídolo.

el gran Jorge Sánchez. Un abrazo para el propio Jorge Sánchez. Saludos, mi hermano, el firme privado. ¡Vaya monstruo! Jorge Sánchez, olimpiando, mi brother. Y quiero saludar a mi hermanito, Mr. Johnny Rodríguez. Abrazo para ti, mi hermanito. Siempre al lado del man de la gorrita, de Alejandro Charchalgún.

el man de Coyofal, en la 482. Oye, busque, pasa por aquí por la puerta de Olímpica, frena y pide el saludo. Eso quiere decir que el 99.9%, el 99.9% de los conductores de buses, taxi, driver, están al son de Arlington. Gracias, Barranquilla, por permitirme ser primer lugar a esta hora de la mañana del domingo. Morales me dice Arlington, salúdame a Edanéis, dice el amor de mi vida,

Boys y Arlington, definitivamente el Betito de espectáculo. Definitivamente los domingos por la mañana son el son de Arlington en Olímpica Stadium. No hay más. Papi, programándote lo que tú quieres escuchar. Papi, un man que nació en la chinita como yo. Papi, ¿sabes por dónde le entra el agua al coco? Papi, un man que nació en la chinita como yo. Que veía pasar todos los años el desfile del sábado del carnaval por la 17.

con más en Olímpica, voy con más. Hey, brother, de la tiro plena por Olímpica. Sigue tus sueños, ellos saben el camino. Tú solamente síguelos y agárrate de la mano de Dios. Saludos para el WPW 193, otro conductor, Mimi, que también está el son de Ardi. Hey, loco, sigue tus sueños, ellos saben el camino. Agárrate de la mano de Dios y síguelo, mi brother. Síguelo, síguelo. Soy muestra de ello, ¿ah? ¿Eh? Y sigo soñando. H y Machete, Héctor Lavoe, presente en Olímpica. Bien, brother. El gran Pirri de Colombia. Esta es la canción del Pirri. Me dice, yo me hice a punta de H y Machete, viejo Harley. El que tira más mecha con trapero. El que huele más que una caja de arroz chino. El propio Pirri. Mi hermano de verdad.

0: Aló para el KPO 462, o sea, sería Capo 462, taxista que se le está vacilando y el man esperó toda la canción en la puerta para que lo saludara. Gracias, brother. El propio Capo 462, taxista que dice: yo estoy al son de Arlington. Buena, mi brother.
1: Ponte al son de Arlington.
0: Y ahora frena el man de transporte Olaya en la 922. Papi, bacano. Bacano está en el corazón de todos los barranquilleros, bien temprano en la mañana. Sansi Verbena, el único locutor volante 10 de la radio latinoamericana que te deja mano a mano con tu salsa y tu verbena favorita.

todavía estoy esperando la programación de la cancha del barrio Simón Bolívar. En la propia voz de mi corresponsal, el Black Arévalo. Dice para que envíe saludos al profesor Checha Torres y el Pocho Pastorizo y su esposa Laira en Polo Nuevo. Bueno,

mira, mi brother, déjame decirte lo siguiente. Olimpiquista, escucha esto. Agarra el lapicero o el lápiz mongol y anota. Brother, no te rindas hoy por un problema que en unos meses vas a contar como una historia superada. Así que no te rindas hoy. Cualquiera sea el problema que tengas en este momento, no te rindas por un problema que en unos meses vas a contar como una historia superada. Anota, porque no repito. En Olímpica, la One, Two, Three. Canción de Yo de Cuba, que se llama Pruébalo, suene más alto que tu programa.

0: ponte al son de Arlington.
1: ¡Wow!
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1: Mira, mi brother, estoy clarísimo. El man de transporte lo hay olimpicando, papá. Y si Arlington chévere, ¿ah? Metiendo puro centro por la banda izquierda y la derecha y dejándote mano a mano con el arquero tirado. Tú verás si botas el gol, mi pana. Estoy claro, ¿ah? El único locutor volante 10 de la radio latinoamericana que te deja mano a mano con tu salsa y verbena favorita.
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1: A los que están olimpicando.

Y loco, no es terapia, pero la salsa me ayuda a cuidar mi salud mental. La verdad que sí. Y a ti, tírame la plena. ¡Olímpica! ¡Es serio! Hey, hay gente que me dice que ya, lindo. ¡Wow! Tú no te cansas de escuchar salsa. No, ni que la escuchará. Ni que la escuchará corriendo el malecón a las 12 del mediodía. No, sean serios. Gran Luis Eduardo Gutiérrez me dice, ando enamorado y quiero que me saludes a mi muñequita de porcelana. Vaya Luis Eduardo Gutiérrez, abrazo mi brother. Yo creo que ahí sí se va a quedar. Recuerda Luis Eduardo, que el que con salsero se junta, a vacilar la prende, la vida salsera, carajo. ¡Es serio! Después del cheque vacilado. Me piden los palitos, ya la voy a colocar. Me piden el incomprendido, joda, quien digo miedo. Y esas canciones que te ponen a destapar la fría o que te ponen a decir al Blacky, Blacky, dame otra. Se empinan la que tiene y le dicen, Blacky, dame otra. Una extra helada. En el kiosco olimpiquista te venden la fría helada y hay otra que es la extra helada. Ya tú decides cuál tomar. El rumbero, olimpiqueando el rumbero, qué buena es. Lo que está pidiendo el incomprendido, ya la voy a sonar, ¿eh? Tengo el team al son de Arlington, soyado desde bien temprano pidiendo el incomprendido. Ya la voy a sonar, ya la voy a sonar. ¡Ale, mi brother! ¡Salsero, salserísimo! Mira, mi brother, tú necesitas una pareja que te diga todo el tiempo, oye, ¿sabes qué? Estaré junto a ti en las buenas y en las malas, en lo que tú necesitas para la vida, carajo, ¿ok? Ahora sí. Esta se llama El Incomprendido. Le encanta a Edgar Simón, el dueño del corazón de Eliana Cecilia Lacuchi. Y le encanta a mi hermano Hansel Cordero. Y le encanta a toda Barranquilla. El Incomprendido.

0: mi gente, dice, son malas, rey, rey, dejate morir al negro de amor, para, bam, bam, bam, para, dejate morir al negro de amor. Ah, buena, buena. Oye, pero qué bueno, qué bueno. Dice por aquí mi hermanito Hansel Cordero. Dice, saludo desde la empresa Unibol. Ahí está el propio Cames, también está el Cheme, el propio Juan Caturbo y el propio Juan Pablo. Ah, Juan Pablo es la vaina. Y el propio Didier y mi hermano Hansel Cordero están unificando a esa hora en la empresa Unibol, al son de Garlington, brother. Domingo en la mañana, estamos claros.
1: En la calle y en la esquina. ¡Olimpica!
0: El gran Hito DJ. Gracias, brother. Gilcar Mendoza, el que goza y goza. Me pide una de la típica nova y ya te la voy a colocar. Ya entra la playlist. El gran Gilcar Mendoza, el que goza y goza. A ver, me dice el Black Arevalo, dice Arlin, te saludo para el Chule, Álvaro Villarreal, el Mono Mesa, Ever el Chamo, también está Rafa Arevalo. Están olimpicando a esa hora. Y voy inmediatamente a la cancha del barrio Simón Bolívar. Ahí está mi corresponsal, el Black Arevalo. Tírame la plena, Blacky. Juega que no he visto sangre. ¿Qué partidos se juegan a esta hora en la cancha del barrio Simón Bolívar?
2: Bueno, árbitro, la promoción en el barrio Simón Bolívar, donde el árbitro dice, juega que no he visto sangre. Hoy, semifinales de vuelta entre los equipos Team Valero versus La Fania. Team Valero, La Fania, Fania Team Valero. 11:30, ya va a comenzar el partido. Y a la una, La Móvil versus la línea de La Móvil, ya lo sabes. Al son de árbitro, donde el árbitro dice, juega que no he visto sangre. Y ya sabes, consigue las frías medallas entrenadas. Ahí mismo, ahí mismo, escuchando árbitro en el kiosco olimpiquista. Lo demás, hasta ahí.
0: Buena, mi brother, buena, buena. Buena, mi bro, ahí está. Mi corresponsal desde la cancha del barrio Simón Bolívar. Y ha llegado otro corresponsal desde la cancha La Tayrona. El Papa me va a decir en qué partido soy en este momento. Tírame la plena, Papa. Tírame la plena, Papa. Dímelo, bro.
3: Nosotros que estoy en la cancha de La Tayrona, por reposar el Papa, el volante 10 de Los Caros. Me encuentro dirigiendo el partido Nuevo Talento Deportivo El Milagro. Estamos al son tuyo, olimpicando, ando.
0: Gracias, mi brother. Juega que no he visto sangre.

0: noche el Tigre, José, Robert, Adrián, Víctor, el Flaco. Están en las 7, en el lavadero a las 7, escuchando Olympic y vacilándole al son de Arby. Y saliendo para Cucayo, dice el brother. A ver, ¿qué más? Tírame la plena, brother. Otro saludo más que dice Olímpica. Buenos días.
1: No joda, vio Arlington, te saluda tu llave, el Coti. Lo único barro al son de Arlington es que no dura todo el domingo, vale. Mucha programación de categoría. En Barranquilla la gente sabe mucho de salsa, monstruo.
0: Gracias, mi brother. Oh, imagínate. Ah, también hay que descansar. Saludos al Coti, que está olimpicando el rey de la sopa de ojo en Barranquilla, tía. Está olimpicando, mi brother, salsero, barberón, esquinero y bordiguero. Tírame la plena, Coti. Dice Arlington, la sopa peligrosa del Coti. ¿Qué tienen las sopas peligrosas del Coti?
1: Carne de bagre, carne de raya, cartílago de tiburón, pulpo, calamar, caracol, jaiba, mejillones, camarones, jopo, sirena, hueco. Hoy aguacate, 7 polvos garantizados. Si no preñas con eso, retírate.
0: ¡Joda! Vea si usted no preña con eso. ¡Retírese! ¡Tírame la plena, mi brother! ¡Tira, tira! ¡Ve la plena! ¡Tira, tira! ¡Ve la plena! Dime, Blacky.
2: ¡Qué árbitro! ¡Que el papa hay que llevarlo del Cotis! ¡Hay que llevarlo del Cotis para que te meta una sombra de ojo! ¡Está eso!
0: ¡Que está dormido, está dormido!

0: dejándome la camiseta. Papi, el único volante que es de la historia de la radio latinoamericana que te deja mano a mano con tu salsa favorita. Aquí voy por la banda izquierda, piso la pelota, miro por dónde. Soy un volante 10 de los caros. Y te voy a dejar este balón picando en el borde del área. Se llama la maleta. Rubén Blades.
1: ¿Qué pasó?
2: Otra vez.
0: La maleta Rubén. Rubén.
2: Me roban, pues.
0: 12-7 en Olímpica. Dale para arriba.
1: Como yo, pues.
0: Al son de Arlington, papi, estoy claro.
3: Ponte al son.

Claro, brother. Hazel Cordero, dime si no estoy claro. Papi, pelota dominada y agarrate piso. Soy de esos volantes 10 de categoría. Y de esos volantes 10 de los caros, carajo. Saludos para mi gente de CTV Noticias. El gran Carlos Alberto es uno de los periodistas de CTV Noticias que tiene un estilo muy natural y original y que su forma de entregar la noticia llega al corazón de los barranquilleros. Gran Carlos Alberto, mi hermanito bacano, ¿eh? Qué excelente trabajo. Esto se llama El Criboy y tú al son de Arlington, vacílate esta, mi brother. Es domingo en la mañana y el domingo en la mañana en Barranquilla tiene su nombre. Este es el nombre del domingo en la mañana.

0: Siente esfuerzo. Estás abriendo puertas que aún no ves. Así, mi brother. Y aplica para todos. Confía en ese esfuerzo. Que aún están abriendo puertas que algo no es. Haz de tu vida un sueño y de tu sueño haz una realidad. Te la tiro plena, mi brother. 12-3 en Olímpica. Aquí está el Killy Boy. Quítate la sábana.
1: Quítate la sábana.

0: 12:23 en Olímpica y la clave y el bongo. La clave y el bongo. ¿Eh? Pero mira que tiene sabor. Javier Echeverry. Echeverry Soto. Abrazo para ti, mi hermano. ¿Eh? Gracias por decir yo escucho Olímpica. Y estás al Zombie Arlington en la mañana de este domingo. ¡Vaya monstruo! Echeverry Soto Javier. Abrazo, mi hermano.
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0: Ahora voy a buscar una que le gusta el bastante. Para este domingo sabroso. Dice Arlington, el Killiboy. Tremenda canción. Oye, Killiboy. Soltando palo tras palo en esta mañana de hoy. Bueno, ya tarde. 12:23, esto está el son de Arlington. Voy con la pelota dominada y a ras de piso. Papi, soy el único volante 10 de la radio latinoamericana que te deja mano a mano con tu salsa y tu verbena favorita. Y de los volantes 10 de los caros, ¿eh? De los caros. Tina, ven la plena, 12:24 en Olímpica.
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0: El gran Clayton Herrera también está olimpicando. Carolina Mercado también está olimpicando. Y Valentina, la hija de Giovanni, también la está vacilando a esta hora. Escuchando Olímpica y el son de Gandhi. Ana Clayton. Tírame la plena, Blackie. Y DJ. También estamos clarísimos, mi brother. Gracias por decir yo.

0: Tremendo palo de canción. Dice que nunca la había escuchado en Olímpica. No, ni siquiera estaba en el sistema. Yo se la coloqué y se la gozaron. De Miguel Quintana. Miguel Quintana.
1: En la calle. 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
0: Oh. Oye, pruébalo, yo en Cuba. Va, vacilado, vacilado. A ver cuál quieren ahora. Porque yo estoy entregando palo tras palo. Ya esa sonó. Ahorita me pidieron a la reina del Gran Combo. Ya sonó. Los tenis del Gran Combo de Puerto Rico. También. ¿La quieren? Ok. Aquí está Gran Combo de Puerto Rico. Sigamos los tenis. Salsibri en Olímpica Estéreo de Domingo. Para ponerte a gozar así. Recuerda que lo único imposible es aquello que no intentas en la vida. Así que inténtalo. Si no te sale, tú dices, bueno, lo intenté. Pero inténtalo. Inténtalo. Que Dios te va a bendecir tu camino.

0: Bueno, mi gente, la Kuma de ayer, Henry Fioling, Olímpica, 12 con 38 minutos, Olímpica Estéreo, buena.
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0: ¡Ey, ya me voy, ya!
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0: Ya viene Jamison Ochoa a acompañarles en el resto de este domingo. Yo hice lo mío en esta mañana de hoy, mantenerlos ahí conectados.

en la tarde de este domingo. Ven a mí, José Bey en Olímpica Estéreo. ¡Qué lindo suena! Y tú al son de Arlington, mi brother. ¡Oh, oh, oh!

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3: Llegó papi y se partieron los parlantes.
4: ¡Sí! ¡Vamos! ¡El Yoli!
5: ¡Ey! ¿Sabes qué? Llegó el locutor, abran paso.
2: ¡Abran paso! ¡Abran paso, caballeros! ¡Que llegó el cuchicuchi de las chicas! ¡El del perreíto, my baby!
6: ¡Mi amor bello! ¡Te estaba esperando hace rato, mi locutor! ¡Lindo, lindo escucharte, mi amor!
2: ¡1, 2, 3, probando! Desde la Organización Radial Olímpica, les saluda Mike. Y tengo el gusto de presentarle, como Dios manda, al rey del vacilón con Barranquilla,
7: Year, papi, el verdadero boss, el jefe de jefes, el gran líder máximo supremo Kaiosama.

0: con el de jamón, veo y la sabrosura de coco.
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3: Porque se montaron los que saben.
4: ¡Qué voy!

Un poquito tarde. Te prometo que el próximo domingo llego a las 12. Para que se la vacilen. Ahí un poquito más temprano el domingo de vacilón.

0: Que usted perciba que yo soy mujeriego es muy diferente. Que usted perciba, y es su percepción, que yo soy bebedor es muy diferente. Son percepciones. Son percepciones y ajá, eso es lo que usted piensa de mí. No puedo hacer nada. Yo no puedo cambiarle esa imagen.
1: La gente me critica por...
0: Ni soy monedita de oro para caerle bien a todo el mundo. En fin. Que piensen lo que quieran pensar. Que digan lo que quieran decir. Ese es su problema. Viva su vida. Que yo vivo la mía. Ocho fal. 348, my baby. ¿Cómo anda el sabor? Mi rain. La 348 de Coyofar, el Vale Olimpicando, un abrazo para él. Un saludo también para el Blau Brainer Toro, que va en el WGA 750. ¡Vaya Brainer! ¿Ah? Andamos en Saborio, Brainer Toro. Me dice Emerson, aquí estoy relajado.

0: Y esa canción se llama El Tomatero. Lo sabe usted, lo sabe usted, que recogiendo tomates sé que un día progresaré.
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0: Oiga, analícenlo y verán, lo cubren sobre la vida. La gente pasa de casi algo a novios. En mi caso, yo pasé de casi algo a enemigo. Muy bonita.
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2: ¡Ay, tienes que quererme, corazón! ¡Ey, papi, así suena un barranquillero de 33 años, así, así, mira, tú, imagínate un barranquillero de 33 años, así.

0: soy yo.
1: Un abrazo para el ingeniero Paulo Ferreira. Vaya, Paulo. Gracias por cuidarme, mi rey.
2: Ay, Dios mío, si yo pudiera.
1: Me dice Mauricio Bergamo, dice Jameson. Habilita el bordillo, por favor, habilítalo. Ya está habilitado. Ya tenemos cava. Lo único que falta es el hielo y la cerveza. Ay, Dios mío, bendito.
3: Ya tomaste café.
1: Si usted va a venir al bordillo, por favor, le agradezco. Que no venga sin nada.
2: Ay, Dios mío, si yo pudiera.
1: Le agradezco, por favor, que no venga sin nada. Traiga por lo menos un six pack de cerveza. Vaya, puro CTV. Puro CTV Noticias. Puro Sabor in My Baby. Buscando la noticia. CTV Noticias. Eso, trabajando fuertemente, muchachos. Un abrazo para la gente de CTV Noticias. Bueno, si usted va a venir al bordillo, por favor, traiga por lo menos un six pack de cerveza.
3: ¡No!
1: O media de guaro. Pero no venga con nada. No venga con las manos en la vacía porque le pongo cara. Como venga con las manos vacías, le tuerzo el ojo. Lo bembeo así, pavo de lo. Hey, Jay. A venir con. Pues a venir con las manos vacías. Papi, te tuerzo el ojo. Me venga con las manos vacías. Te bembeo. Me dice Fran Barrio, Jameson, voy para el bordillo. Uber Padilla. Se quedó dormido ayer. Bonito dormilón. Orlando Valega me dice presente. Paulo Ferreira me dice presente. Mauricio Bergamo dice presente. Mi compadre el Tigre, Orlando Ariza, dice presente. Elkin Rivas también dice presente. El Tiburón Willy. Saludo para Reinaldo y su hijo, el gran Mati. Su abuelo Danilo, de parte del Tiburón Willy, que está en sintonía. Saludo para Reinaldo y su hijo, el gran Mati. Me dice el Tiburón Willy. Ay, ay. La señora Diana Muñoz dice presente, my baby. Orland DJ dice presente. Saludos para Betico Espectáculo. Dice presente. Andy Pérez Hernández dice presente. El ingeniero Saúl Yur también dice presente. Andy Pérez Hernández, un abrazo para él. Betico Espectáculo. Ito DJ dice ya y presente. Mario Laforí. Germán Tres Palacio, que está en España, también dice presente. Uber Padilla también dice presente. La Chispina. Ale Sarmiento dice presente, querido profesor.
4: El Pajo.
1: A ver, ¿qué más dice presente? Norley Celín dice, aquí estoy activa y hay presente.
4: M. Leal.
1: Yair Jaime dice, yay, estoy activo. Salúdame a Paula. Mauricio Dinámico. Me dice, yay, presente con Sharif Bergamo y Shirley Arroyo. Eric Biwi también dice presente.
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1: Poquito DJ. ¿Qué pasó, Chispina? ¿Qué pasó?
6: ¡Ay, Jamie! Aquí estamos, mi amor. Divina la Chispina en este domingo. Domingo de vacilón con el Diomedes de la radio. Jamie, juega Junior, papá. Estamos activos, la Jopo Yegua, la Gargajo, la Paco Paco. Con el Bajapanti.

0: vuelvo y le digo, si usted viene para acá, para el bordillo del divorcio, no venga sin nada porque le tuerzo el ojo. Por lo menos traiga un sipá de cerveza. Por lo menos traiga un sipá de cerveza. No llegue sin nada porque lo bermeo. Pa' joderlo, cachón ese.
1: Hay un amor.
0: El que llegue sin nada lo bermeo.
1: Que me trae, trato recuerdo.
0: Pa' joderlo. Más duro que el carajo. Trae,
1: trato recuerdo.
0: Ahora, si yo fuera exigente.
1: Un amor sin.
0: Pero yo tomo lo que sea.
1: Por nada.
0: Desde la más barata hasta la más cara cerveza tomo yo.
1: Y es un amor
0: sincero. ¿Qué? La cerveza que sea. ¿Sí? Así sea que el sipá valga 10,000. Yo no me pongo con exigencia, mi rey. Pero bueno, el que llegue sin nada lo bembeo. Y le digo cachón.
1: Llego yo.
0: Aló, Mario Laforí, vaya cachón, Mario Laforí.

si usted no quiere venir hasta acá a traer el six-pack, también le puedo dar la llave Bancolombia para que se mande uno. Se mande uno y lleve y se va a mandar para un six-pack.

0: no sé si yo estoy pensando mal con la letra de esta canción, pero él dice: borracha montañita pa' querer a yo, borracha montañita que me tiene enfermo. Diomedes Díaz, ¿se refiere a una montaña o se refiere a una femina? Precisamente se refiere a una mujer. ¿Y más que todo en su montañita? ¿O él está hablando de una montaña de verdad?
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0: Olímpica. No, es que no sé, yo me fui por

0: no sé.
1: Tiene un amor.
0: ¿A qué se refiere Diomedes Díaz aquí?
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0: Deja la amenazadera, pelado. Sí. El viaje que le cae mostrando el billete ahí.

0: Diomedes, Diomedes es un personaje, guau. Nos hizo buena música, Diomedes Díaz, ¿eh?
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0: ¿Ustedes se acuerdan de este temita también? Este temita también es loco, ¿eh?

sabroso es una mujer que lo soba a uno. Eso sí es sabroso, yo. Cuando la mujer le da el abrazo del cachón. Ahí te Mario, eso sí es sabroso, el abrazo del cachón. Cuando la mujer tuya se te abraza por detrás así, se te mete por detrás y te abraza. Y te agarra todo. ¿Cómo da? Eso sí es sabroso, se siente uno manoseado. Ese se llama el abrazo del cachón. Te tienen amansado, my baby. Dele el abrazo del cachón y vea que lo avanza. Métasele por detrás. Abrace a su marido.

abrazo para el pelado Fabián Cascavita. En la 21 con Murillo me dice que está en el estanco. Saludo para el pelado Fabián Cascavita, el estanco Cascar. Me dice Mano Chiquita que está activo. Oye, Fabián, Bruce Amorio, my baby. Yeah.

0: 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Yomuri con la 2, Llega que si es para eso, my baby. En la Gran Paradation, que no es lo mismo, my baby. El bordillo del divorcio. Ahí está el bordillo del divorcio. La gente metiendo fría. La Chispina, Manuel Aforí, el Kim Rivas, Mano Chiquita, Cotransco, la 104. Un abrazo para la 104 de Cotransco. Pero lo que yo sí sé es que mientras más acabadas estén, más chismosas son, carajo. Mientras más acabadas estén, más chismosas son. Confirma. Vea, mijita, esa licra levanta colas, no levantó ni el ánimo yo. No le levantó ni el ánimo, cuadro. Tenemos el bordillo remodelado. Ahora el bordillo del divorcio tiene para poner los pies, para estar cómodo. A usted se puede sentar. Ya no se le van a calentar las bolas. Ahora va a estar más relajadito. Saludos para Campo Elía Rivera. A ella, mi rey. Lo más lindo que tiene el barrio de Alboraya, Gilcar Mendoza. ¿Qué te pasó, Chispina, que vienes azarada?
1: Nene espectacular, ay, me dio un hipo.
0: ¿Te dio hipo?
1: Ay, ya me saludó el WGB221. Mi amor, tacita. Ay. Él baja bajo el puente Linen. Él es amigo bajo el puente Linen, Jamie. Sí, es tacita.
0: Cliente tuyo.
1: Cliente mío. Me trajo con yegua. ¡Ay, Rodo Martínez! Me trajo Rodo Martínez. Ahí estamos, papi, la del Cabrera. Espectacular, Jeminson. Hoy me quedan 5 cupos bajo el puente Linen. Espero que viene llegando la gente al bordillo. Estamos aquí, espectacular. Viene Fran Barrio. Rodrigo Yen, espectacular. Viene nuevamente el bordillo, Mario Lafori. Ay, no, con Mario no consigo nada.
0: Vea,
1: Mario Lafori, espectacular.
0: Le voy a destapar una cerveza.
1: Destápala.
0: Para que usted sienta así dichosa cuando la destapo.
1: Ay, no hagas eso, James.
0: Te tiembla la boca.
1: Me tiembla los dientes. Ay, me hace recordar al primer novio que yo tuve, James.
0: ¿Por qué lo recuerda?
1: A un negro chocuano. Porque no tengo dinero. Ay, me dejó un vacío, nene, que no he podido olvidarlo. Nadie lo puede rellenar.
0: Un vacío que no ha podido olvidar.
1: Nadie no ha podido rellenar y olvidar, Jamie.
0: Ahí está la Chispina. Bueno, vamos a seguir, señores.

0: Tremendo temita, me puso a cantar, se llama Ese Día, papi, Ese Día. 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Bueno, vamos a saludar también a esta hora a Luz Dari, Erika Barros, el Beto Barros, Braye, Alejandro Díaz y Samuel en el Paso de Libertador en Soledad. Están encontrando en el Trópico La Live. Un abrazo para ese convito, ¿verdad? Bien. Feliz cumpleaños para Cindy Vanessa Castilla. Le desea a su tío Lofi Castilla, George Castilla, su papá y toda la familia que los cumpla feliz y que Dios me la bendiga. Para Cindy Vanessa Castilla, feliz cumpleaños, ¿eh? Elucubrando sobre la vida, he llegado a la conclusión de que Adán descuidó a Eva 5 minutos y pecó. Ahora imagínate que se deja para uno que trabaja 12 horas. Pero bueno, allá ella. Vean, la que es bandida. Y la que es buena se cuida sola, carajo. La que es bandida es bandida. Eso no aguanta un hola por WhatsApp. En cambio, la que es buena se cuida sola, carajo. No tiene que tener al marido detrás de ella para estar cuidándola, ¿no? Che, ¿acaso yo me cuido solo? Muy bonito, cuidador.
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0: ¿Confirma? ¿Confirma? Igual que el que es bandido es bandido, ¿verdad? El que es bandido es bandido, cuadro. La mujer tiene que estar cuidándolo. Bueno, no, mijito, no, así no se puede. Vea, un consejito. Pescar el pez es más placentero que comerlo, ¿ah? Porque si fuera por hambre, uno lo compra, ¿cierto? Pero lo rico es pescar el pez. Y no estamos hablando de pez, ¿eh? No estamos hablando de pez, ni de pesca. Muy bonito, pescón. 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
4: A ver, mujeres, sean sinceras, sean sinceras. Si su marido y su mozo van a pelear, ¿ustedes a quién defienden? Hablen claro, my baby.
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Oye, un abrazo para los chicos de Servibus. El vale va con sus gafas equivocadas ahí, dale, da bien, barrela, rela. Ay, con su camisa de Yuyu, papi, que hoy juega el Yuyu. ¿Sabes que Barranquillero que se respete es juniorista? Y juniorista que se respete es olimpiquista. Eso es una vaina por defecto ya, por defecto ya.

0: Bueno, saludo para el gran Jorge Lara, que me dice, ya estoy activo aquí con Alfredo Lucenas, con Guillermo Rodríguez, Norleis y Matías Lara en Sabana Grande. ¡Oh! Cualquier momento, Rodrigo Lara pasa de un lado a otro, ¿eh? Hoy desde Sabana Grande.
1: Yo no soy médico. Ni
0: mañana desde Juan de Acosta.
1: Tampoco ingeniero.
0: Pasado mañana en Playa Mendoza. Después desde Barranquilla.
1: Muy bonito. Que muchos quisieran.
0: El ingeniero Saúl Yur, un abrazo para él también.
1: Yo casi no sé ni.
0: Vea, saludos para esas mujeres que piden a Dios. Le piden a Dios que les mande un hombre
1: Yo quisiera.
0: Oiga, le piden a Dios que les mande un hombre.
1: Por eso yo no me apuro.
0: A montarle gallo a los hijos ajenos. Muy bonito.
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1: Que yo tengo consigo yo lo que.
0: Oiga, le piden a Dios. Ay, Diosito, mándame un hombre.
1: Con mi abogado.
0: Mándame un hombre bueno, Diosito, por favor. Oye, terminan pegándole gallo, ¿cierto, Mario Laforí?
1: Yo tengo un.
0: ¿Ah?
1: Que mucho quisiera.
0: Ay, Diosito, mándame un hombre bueno. Oiga, le sale el bueno. Pobre pelado se lleva su cachera. Recuerden, muchachos, que el hombre bueno aburre a la mujer. El hombre bueno aburre a la mujer. Y el malo la amansa.
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0: Toda la vida uno va a estar vivo, ¿eh?
1: Un
0: abrazo para lo más lindo que tiene la Alboraya, Gilgar Mendoza. Mauricio Bérgamo. Saludos para Germán Tres Palacios en Madrid, España. Saludos para Paulo Ferreira. Oye, César Durán. Un abrazo para César Durán en Orlando, en la Florida. Está encontrando en el trópico la live. Oye, Fajicel. Jorge Plata. César Durán, ahí está con Emily. El pelado César. Y su esposa. A mí se me escapa el nombre de la esposa.

0: Saludo para la vieja Rosa Balmaceda. Me dice Mauricio Bérgamo, la vieja Rosa Balmaceda. Bueno, muy bien. Saludo para todos los integrantes de la Junta Administrativa del Conjunto 4, el Conjunto 4 Alto de las Gardenias. Alberto, Aurelio, Nilson, Atilano, Juan Carlos, Marcelino, Lady, Diomedes, el plomero de moda, Diomedes. ¿Qué pasó, Chipino? ¿Qué pasó?
1: ¡Ay, el plomero! El plomero de moda. Me encantó porque huele a casa y me destapó la cañería. Me destapó la cañería, mi amor. Sabes que te quiero mucho, mi moreno, mi chiquitico. Espectacular.
0: Muy bien, saludos para Natalie Greco. Hombre, Natalie, qué pena, Natalie. Así, sobre la marcha, se me olvidó.
1: Yo no soy médico, ni amor.
0: El nombre tuyo.
1: Ni tampoco.
0: Yo creo que tú eres dura, Natalie. ¿Qué pasó? ¿Qué pasó, Chipino?
1: Ay, no, yo no sé esas parejas hoy en día. Jamie, son 40 años de casado y el man le dice a la mujer que amor. Y la esposa, dime amor. Amor, cuando tú hablas, eres como un estado de Estados Unidos.
0: ¿Cómo así?
1: Y ella le dice que, ay, amor, Los Ángeles. Y el man le dice, no, amor, Kansas, Kansas. No soy médico, ni amor.
0: Kansas. Oye, César. Pule cara. Bueno, quien pone cara pone... ¿Quién pone cara pone Pompi?

Adán descuidó a Eva 5 minutos y pecó. Ahora que se deja para uno que trabaja 12 horas. Bueno, la que es mala es mala. La que es buena se cuida sola. Pues ahora tiene uno que está cuidándola. Muy bonita, cuidadora. Ay, que tú me descuidaste. Por eso fallé, porque tú me descuidaste. Muy bonita. Así le dicen a uno, yo quiero un hombre que me valore. Bueno, mijita, contrate un perito ahí en Agustín Codazzi. En Agustín Codazzi hay perito. WPB 809. Ay, yo quiero un hombre que me dé paz. Bueno, mijita, vaya a la iglesia, que allá está el párroco que le da paz. Vaya en paz, hija mía. Cuando él termina la misa, dice, vaya en paz, hija mía. Aquí. Saludos para la familia que va limpiando ahí en el carro, tomando cervecita. Aquí también, vea, estamos tomando cervecita. Cualquier cosa, deje una, que aquí se la recibimos. Aquí somos correros profesionales, señora.

0: Lo que yo sí sé es que la mujer sabia sabe que los dulces
1: muy
0: no se le dan a cualquiera.
1: Sin podernos ya
0: Y no estoy hablando de dulces.
1: Es

0: Regresa, mi hija.
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0: Orlando Plata me dice, Emiso, aquí voy con un combo olimpiqueando. Dame el número del combo, Orlando Plata.
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0: Ey, Orlandito Plata. Saludos para Ronald Glenn, el tigre. Ah, Uber Padilla, my baby. Vea, le voy a decir una cosa. El hombre que tiene buenas intenciones en estos tiempos está condenado a vivir solo, carajo.
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0: Se lo repito, my baby, se lo repito. Eso se llama desilusión.
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0: Puro saborio, my baby.
2: ¿Estás enferma o es que quieres amargar?
0: Me vas a tirar ahí un comen, ¿qué? Es una buena. Te han cogido así a la mansalva, ¿qué? Preséntalo. ¿Tú, Chispina? La Chispina trajo un amigo.
3: En el tiempo hemos dejado.
4: Bueno, Jamison, de verdad, yo estoy contenta.
0: Ajá.
4: Porque nunca. Bueno, yo lo veía, bueno, de Puma Blanca, ¿eh?
0: Ajá, el Puma Blanca.
4: Puma Blanca. Yo pensaba irme limpia, pero ya no me voy limpia.
0: ¿Por qué?
4: Porque llegó la plata de Puma Blanca. El de la novela de Diomedes Pluma, bienvenido a Olímpica. Lo vive vacilón con Jamison.
0: El Pluma Blanca, ¿qué hace por Barranquilla, Pluma?
5: Hola, el Pluma viene mucho aquí a Barranquilla. Toda la semana ando por aquí haciendo mis vueltecitas.
0: Y sí, relajado por la ciudad. Y hoy, Dominguito, ¿cómo ha tratado el clima, el calorcito?
5: Estoy esperando aquí que la Chispina resuelva con unas destructoras de hogar.
0: La Chispina, la Chispina. Mira, Mario Laforín, ¿tú sabes que Mario Laforín es un personaje de la ciudad de Barranquilla?
5: Oye, Mario me ha secuestrado y me ha metido aquí a la cabina de Olímpica. Me ha amagado con una butifarra hace 3 años, pero esas llegan.
0: No, no, no, ahí al Pluma Blanca, o Mario, por favor, ¿cómo lo vas a dejar? ¿Le vas a quedar mal? No es que empieza a hablar de ti mal, marica. Siempre tiene que tener palabra de gallero, ¿cierto, Pluma Blanca?
5: Y no le cae la lengua vallenata.
0: Para que respeten, carajo. Oye, Pluma Blanca, y entonces estás a nivel bordillo hoy en la ciudad, bacanito, relajado.
5: Oye, yo no sabía que ustedes tenían acá el bordillo del divorcio.
0: ¿Cómo? El bordillo del divorcio, sí.
5: Bordillo del divorcio. Yo pasé saludando, bajé el vidrio y mira, tengo una cerveza en la mano. Dos mujeres esperándome afuera, hablando en un micrófono. No sé en qué momento se complicó la tarde.
0: El Pluma Blanca, marica.
4: Bueno, no solamente dos mujeres, aquí estamos y la Jopo Yegua viene por ahí en carrera. Jopo Yegua a conocer el Pluma Blanca.
0: O sea que por mujeres no es, porque también hay gay aquí. Somos inclusivos, ¿eh? Somos inclusivos.
5: Bueno, aquí hay de todo, de Mario para abajo. Dicen que Mario es lápiz, escribe y borra.
0: ¿Cómo? ¿Qué? Como el lápiz. Escribe y borra, sí, señor. Hombre, Pluma, un abrazo. Vamos a seguir tirando fría aquí en el bordillo del divorcio en el domingo de vacilón.
5: Dale, eso va.
0: El Pluma Blanca, papi. Aquí está, los torcidos, my baby. En Olé.

0: Allá, Ronald Glenn, el tigre. Oye, Eder, pareja.
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0: Olímpica. Comanda el Saborium, Eder. Se llama la canción. Oye, oye, oye, Iropo. Iropo, rope, yeah. Ah, papi, activo, encontrando en el trópico la live. Baba Coroco. Baba Coroco. Vaya Fran Barrios. El bro Fran Barrios acaba de llegar al bordillo del divorcio.

abrazo para el pelado Norbey. Saludos para Claudia y para Yarladys, de parte de Diomedes Palmera. Estamos refrescando con más Afri, viejo. Yay.

0: Yo cada día estoy más cerca del psiquiatra y más lejos del amor.
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0: Ayer salí con una vieja y se lo di de golpe, cuadro. Ahora va a pensar que yo soy un cualquiero. Ahora va a pensar que yo soy un facilito. Ay, Dios mío, bendito, muy bonito, facilito.
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0: ¡Wow! Se llama Rico Moropo. ¡Ey, culetemita bacano! A ver, ¿qué hay para hacer hoy? ¿Qué hay para hacer hoy, domingo, por favor? Ah, ya a mí me dijeron, ya tú nunca vas a cambiar, gracias por todo.
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0: Así me dijeron ahorita, tú nunca vas a cambiar, gracias por todo. Así que, ¿qué hay para hacer, cuadro? Estoy libre, estoy free, me libere. Gracias a Dios, me libere. Un abrazo para el pelado Andrés Villadiego, que está en el bordillo del divorcio hoy en la cabina de Olímpica, tomándose fotitos y también haciendo un videíto, ¿eh? ¡Ay, Andrés Villadiego! ¡Puro sabor, my baby! Ouch. Con el pelado Dago. ¡Vaya, Dago! ¡Puro sabor, Dago! ¡Ay, ya! ¿Cómo anda el sabor, Chipina? ¿Qué pasó?
3: Ay, Dago, tenía rato que no lo veía, Dago.
0: Grande, como te gustan a ti.
3: Grande ese hombre. Ay, yo tengo unos buenos recuerdos con él.

0: me pegó una patadita y que la buena suerte como Jorge Barón.
1: Ajá.
0: ¿Me pegó qué? Una patadita chispina para la buena suerte. Ay, Anito, yo te cuento que estoy contratada ya con el Puma Blanca que está en el bordillo.
1: Ajá, contratada.
0: Ya estamos contratadas ya. La Jopo Yegua, la Gargajo, el Puma Blanca nos va a llevar una fiesta y en privada.
1: Una fiesta privada con el Pluma Blanca.
0: Pluma Blanca, Mario Lafori también va, nos va a llevar también.
1: O sea que tú me estás queriendo decir que el Pluma Blanca es cigarrón.
0: No, lo que pasa es que tiene unos amigos que nos gustan mujeres como nosotras.
1: Ah, que son divertidos, que son amigos chéveres, amigos chéveres.
0: Sí, pero Mario, ay, llegó el Borrillo de Eduardo, Mauricio, espectaculares. Y ahí mismo, eso se llenó.
1: Muy
0: bien. Por todos lados.
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0: la Gran Parada Gastrobar, papi. Es el lugar que la da toda. Toda, todita, toda.
1: Yo casi no sé escribir.
0: Saludo para la muñequita de porcelana.
1: Ni leer, pero
0: El pelado Ronald Glenn, el tigre, Toño Rivero, Darío Salgado, Antonio Rivero, la patrona desde la casa, mi rey. Acuartelamiento, primer grado. El pelado Sergio Esteban, saludo para mi madre Judith Ulloa, quien está hoy domingo de mudada. Que nuestro Dios la traiga muchas bendiciones en su nueva casa, gracias. Un abrazo para ella. Miguelito Porras, Alessandra Almeida, Arduber Granados, Ricky el Guajiro, Giovanni Locarno, Bajicel.
1: Sabroso, sabroso.
0: Bueno, aquí estamos, my baby. El dominguito de Vacilón.

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1: Ay, esa canción se llama La Descontinuada. 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Tu mamacita, ella va acá, tú tan nada, ella va allá, pa' acá, pa' allá, pa' allá, pa' acá, pa' allá, pa' allá. Muy bien, vamos a seguir en este domingo vacilón con Jamie.

Un abrazo para el pelado Rafael Eduardo Atencio Maldonado, que estaba ahí celebrando su cumpleaños. Le felicitamos por sus taitas, Wilfrido y Moira, sus hermanos Yanelis, Carlos, Moira y Josué David. En especial su hija Elenita, la cumbanchera. Cumbanchera, Elenita la cumbanchera. Rafa debe estar entre 29, 30. Yo no creo que él pase de 35 años, ¿eh? Rafael Eduardo Atencio Maldonado, feliz cumpleaños, mi rey. Ay, feliz cumpleaños para ti. Especialmente de tu padre, el propio Mano Chiquita. Rafael Eduardo Atencio Maldonado. Besito, my baby. Besito del chef, hoy día de tu cumpleaños. ¡Aus! A ver, ¿dónde está Mario? ¿Dónde está Mario? Bueno, se perdió Mario. Saludos para el pelado Harold Roa. Saludos para Campo Elías. El pelado Toño Rivero. ¡Ey, Toño! Saludos para el patrullero Fábregas. Cabo Rodas, el Cabo Rodas. Y el patrullero Díaz del grupo Goes. Están encontrándole el trópico a la la. Bueno, hoy también está cumpliendo años el amigo de todos, el rey del Nequi. El rey del Nequi y del bolso, la Tula. Está cumpliendo en Soledad el gran José José Gravinis Soledad. José José Gravinis Soledad. Hoy está de fiesta. José José, tremendo talento con el Nequi. ¿Qué José, ah? José José es tremendo talento con el Negui y con el bolso. Abrazo de parte del gran filósofo y escritor Geraldo Vecino. El Gerald Vecino, el genio, le dicen a el gran Gerardo Vecino, ¿no? ¡Feliz cumpleaños, José José! ¡José José! Tremendo talento con el Negui y con el bolso, el José, ¿eh? ¡Feliz cumpleaños, mi rey! ¡Happy birthday to you! Bueno, saludo para Marlon Fábregas, el patrullero. Saludo para Fajicel, el pelado Yair Jaimes, el pelado Jairo Fandiño. ¡Vaya, Jairo! Salúdame a Pedrito Alejandro Fandiño, próximo Rey Momo. Próximo Rey Momo infantil. Pedro Alejandro Fandiño, ¿eh? Tremendo talento ese pelado.

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2: Vea, lo que yo sí sé es que los villancicos, los 50 de Joselito, Pastor López y Olímpica Estéreo, papi, ya les estamos respirando en la nuca, cuadro. Ya se siente que viene el saborio.

0: Mi abuelo me decía, mijo, no le eche todo el abono a una sola planta, porque si un día se seca,
1: mucho corazón,
0: se queda sin cosecha.
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0: y el viejo ni agrónomo era.
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0: Pues madre, viejo era sabio. Y eso lo sabe Paulo Ferreira. Estefanía Galindo, muchachita, pasé mentirosa en la vida, carajo.

0: ¿Cuándo pagarán Juiciosos en Acción? Necesito esa platica. Oiga, le voy a dar un consejo a las mujeres. Mujeres, paren ya de devolver el cacho, cuadro. Están las mujeres, mejor dicho, devolviendo el cacho es rápido. Vea, mujeres, por favor, paren, que uno no es tan fuerte como ustedes, cuadro. Uno no es tan fuerte como ustedes, paren ya de devolver los cachos.
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0: Se les agradece, por favor, hombre. Ups. Ay, hombre, saludo para la señora Diana Muñoz, que está encontrando en el trópico la live. Sí, señor. Vea los villancicos, los 50 de Joselito, Pastor López y Olímpica Estéreo, papi. Ya estamos respirando en la nuca.
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Ruso. Saludo para David Sandoval en España, un saludo para toda mi familia en Colombia, un abrazo desde España para toda mi familia. Oye, mano chiquita, Germán Trechamorro. Un abrazo para el pelo Kike Angulo. Vaya Kike. Y to DJ. Andreita Mauri. Ahí a César Durán. Ahí está César.

0: Saludos para de Dago en Urbano.
1: No soy médico ni abogado.
0: Saludos para Ridy el Guajiro. Ocampo Elías.
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0: Saludos para Natalie Greco. Vaya Natalie. Saludos para el ingeniero Fabián y para su asistente Juan, camellando duro desde Alameda del Río. Feliz cumpleaños para la suegra Carolina Valencia. Hoy domingo de Vacilón está cumpliendo años el combo. Bueno, saludos para el combo, el Vacilón, el combo rumbero.

0: Ana, Jason, Don Francisco, El Cofla, Carlitos Torres. Pura gente chévere, pura gente olimpiquista de gorra y no de presión. Hito DJ. Un abrazo para el Pupi iPhone, el pelado Ariel Colón. Vamos a saludar también a esta hora a Angie Otero, que está olimpiqueando a esta hora en el bordillo del divorcio. Angie Otero, besitos para ti, Angie. Puro saborium, Angie. ¿Ah? Encontrándole el trópico a la live. Hoy Ariel Colón. Se dice, señora Diana Muñoz, me dice, salúdame a Sofía Muñoz Aguilar. Puro saborio, my baby. Ay, ay, ay, ay, ay.
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Ay, te voy a decir una cosa, mi caperucita. Te voy a decir una cosa, mi caperucita. Mi amor, el lobo jamás mintió, ¿eh? Tú sola elegiste no verlo, ¿eh? Tú viste los dientes, viste el hambre. Incluso hasta lo llamaste cariño. El lobo nunca mintió. Tú sola elegiste no verlo. Él estaba ahí, mi amor. Tú te hiciste la ciega. Caperucita. Ve, hay mujeres que creen que respirar es su único talento.

0: un hombre como yo. Oh. Me caso de una, carajo.
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0: Si yo fuera mujer y conociera a un hombre como yo, me caso de una, carajo. Ese hombre es para mí, ese es mío. Lo encontré yo.

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0: Federico.
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